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1: Muy buenos días por la mañana en este lunes 5 de octubre. Arrancamos semana, arrancamos el lunes y si quieres, bueno, pues podemos arrancarlo juntitos, ¿te apetece? Por delante tenemos dos horitas de buena música, de muchas secciones de noticias para ponernos al día después del fin de semana. Así que venga, acompáñanos porque te esperan dos horitas aquí en el programa Buenos Días por la Mañana. Y además esta semana es más cortita de lo normal. Comenzamos con esa frase positiva: tú eres el proyecto más importante de tu vida, tómate tu tiempo, reenfócate y vuelve a empezar de nuevo. Empezamos nueva semana con muchas ganas y con mucha fuerza porque, bueno, queremos compartir esta mañana de lunes contigo.

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3: Bueno, pues vamos a abrir una mañana más la caja de Pandora y los lunes el lado B, bueno, pues es la sección importante de esta caja tan especial donde cada día, bueno, pues sacamos algo diferente de esta caja que te ofrecemos cada mañana. Hoy el protagonista es Joaquín Sabina y una canción llamada A la orilla de la chimenea. Hoy nuestro lado B nos lleva hasta 1992. En aquel entonces, Joaquín Sabina publicaba un disco llamado Física y Química, uno de los discos fundamentales de su carrera musical. Allí estaban Y nos dieron las 10, Conductores suicidas o incluso Pastillas para no soñar. Pero entre todas ellas había una canción mucho más reposada. Sabina cambia aquí su registro habitual de ironía y, bueno, intenta hacer una canción que es una declaración sentimental llena de imágenes imposibles y promesas. Así que hoy, en el lado B, nos quedamos con una de las canciones menos escuchadas del disco Física y Química, en este caso, A la orilla de la chimenea.

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2: Bueno, vamos con un poquito de música flamenquita en esta mañana de lunes, a ver si arrancamos la semana de la mejor manera posible. Llega Aroma de rumba flamenco con una voz que convirtió muchas canciones en algo completamente suyo. Hoy en Sabor del Sur recordamos a Manzanita o lo que es lo mismo a José Manuel Ortega Heredia. Criado en un ambiente profundamente flamenco, comenzó muy joven en la música y terminó desarrollando un estilo en el que cabían la rumba, el flamenco y también el pop. Y entre sus canciones más recordadas está esa particular versión que hizo del tema Un ramito de violetas, un clásico que compuso y también interpretó originariamente Cecilia. La verdad es que Manzanita llevó esta historia a su terreno, cambiando completamente su sonido y envolviéndolo de guitarras y sentimiento flamenco. Pues sí, tenemos hoy con nosotros en Sabor del Sur a Manzanita con un ramito de violetas.

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0: Bueno, vamos a ver qué nos depara el tiempo para hoy lunes y también para mañana martes. Después de esa tormenta que tuvimos anoche, han bajado un poquito las temperaturas y bueno, hace fresquito esta mañana. Tenemos en estos momentos 18 grados en el exterior de nuestros estudios. Hoy los cielos estarán parcialmente cubiertos y tendremos una máxima de 29 grados y una mínima, en este caso, de 20 grados centígrados. Vamos con el tiempo previsto para mañana martes. Mañana tendremos cielos parcialmente cubiertos y atención, formación para mañana martes de tormentas eléctricas por la tarde con una probabilidad de lluvia del 50%. Mañana las temperaturas oscilarán entre los 28 grados de máxima y los 19 de mínima y tendremos vientos del oeste que van a soplar de 10 a 15 kilómetros por hora. Bueno, de momento vamos a seguir pasando calorcito, ¿eh? La lluvia de anoche, bueno, ha refrescado un poquito el ambiente, pero hoy la temperatura va a ser calurosa. No demasiado, pero tendremos 29 grados de máxima.
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5: Vamos con otra de las secciones que te ofrecemos cada mañana aquí en el programa Buenos Días por la Mañana. Momento de conocer qué farmacia tienes de guardia en tu ciudad. Hoy en Aspe estará de guardia la farmacia de la licenciada María José López en la calle San José. Nos vamos hasta Elda, donde hoy estará de guardia Fernando García en Avenida de las Acacias. En Monforte, Elena Compañ en Avenida de Aspe. La farmacia La Olecha en Monóvar, concretamente en la calle Carlos Tortosa. Nos quedamos ahora en Novelda, donde hoy estará de guardia el licenciado Juan Antonio Castaño en calle María Cristina. En Petrer, en Mamares, en Cánovas del Castillo. Farmacia García González en Saks, en calle Castelar. Y por último en Villena, Josefa Hernández en calle Joaquín María López.
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2: Estamos a puntito de llegar a las 9 de la mañana, son las 8:54 y recuerda que a las 9 llega el avance en titulares. Sigue con nosotros aquí en La Voz del Valle de las Uvas.

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4: Las 9 de la mañana abrimos la semana echando un vistazo a la prensa. Conocemos los asuntos que marcan la actualidad de hoy y las noticias que ocupan las principales portadas de los periódicos nacionales y también los de nuestra provincia. Tenemos una noticia de última hora. Sánchez convoca una comparecencia de prensa hoy a las 9 de la mañana para desvelar si adelanta las elecciones generales. Vamos a comenzar ya el avance en titulares. Como siempre, comenzamos con la portada del diario El País, que nos cuenta en primera página todo listo en el Partido Socialista y la Moncloa para un adelanto de las elecciones. Sánchez decide si da hoy el paso y llama a las urnas. El barómetro de 40 decibelios sitúa al Partido Popular en cabeza con el 31% del voto. Los socialistas son segundos con 4,2 puntos y Vox sube al 18%. Más noticias que podemos encontrar en la portada del diario El País. La policía desaloja a los inmigrantes de la playa del Trampolín. Les ofrecen volver a Marruecos o registrarse en un centro de Ceuta. Y en noticias internacionales, Bruselas plantea quitar el voto a los nuevos países de la Unión Europea si incumplen las normas. Vamos hasta la portada del diario ABC, donde el gobierno oculta los 75.000 euros gastados en viajes por el amigo de Sánchez como alto cargo. ABC accede a la documentación negada al portal de transparencia sobre las facturas en año y medio del secretario general de Vivienda, Iñaki Carnicero, cuando era director general de la Agenda Urbana. Y por último, nos quedamos en la portada del diario El Mundo, que nos cuenta en primera página que Sánchez se acerca al adelanto con la izquierda bajo mínimos. El Partido Socialista espera una convocatoria electoral para lograr un resultado digno y sueña con superar al Partido Popular. Los partidos del gobierno se hunden hasta los 112 escaños, mientras que el bloque PP y Vox casi los duplica con 203. Hay más noticias destacadas en la portada del diario El Mundo. En este caso, Conde Pumpido acepta rebajar sus críticas al Supremo por la amnistía. El Tribunal Constitucional corrige mañana el criterio del Alto Tribunal sobre la malversación. Y en noticias internacionales, Bolsonaro sorprende al derrotar con claridad a Lula en la primera vuelta. La derecha logra el 47% de los votos frente al 44% de su rival. Brasil elegirá a su presidente el próximo 25 de octubre. Cambiemos de asunto, vamos con noticias provinciales. Nos quedamos ahora en la portada del diario Información. En este caso, en primera página, podemos leer Florida, Babel y Rabasa de áreas industriales a espacios residenciales. El nuevo Plan General de Alicante plantea construir 12.000 pisos con la reconversión de los barrios. El ayuntamiento quiere incentivar la cesión de terrenos a cambio de permitir la edificación de viviendas. Más noticias que podemos encontrar en la portada del diario Información. Abandona a sus dos hijos junto a la comisaría de extranjería al quedarse sin ayudas. Y en Guardamar, una pareja ucraniana de 25 años muere ahogada. Uno de los fallecidos fue arrastrado al entrar al agua para rescatar a su pareja. Estos son los titulares más destacados de este lunes 5 de octubre. Más noticias a partir de las 11 de la mañana, como ya saben, con Alicia Mira.
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Nos vamos de viaje con la sección Fue Número Uno. Viajamos en el tiempo y, bueno, nos quedamos en 1987. De esto ya hace la friolera de 39 años, cuando la reina del pop, Madonna, consiguió ser número uno tal día como hoy. Y lo hizo con una canción que fue el tema principal de la banda sonora de una película que precisamente protagonizó ella en 1987. Aquí en España el título de la película ¿Quién es esa chica? Y precisamente esta canción consiguió ser número uno un 5 de octubre de 1987.

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5: Bueno, pues el presidente del gobierno, Pedro Sánchez, acaba de comparecer en el Congreso y convoca elecciones para el 29 de noviembre. Además, a partir de las 10 de la mañana, en este caso Feijóo hará una declaración institucional tras el anuncio del adelanto electoral de Sánchez. A partir de las 11 de la mañana tendrán estas noticias ampliadas con Alicia Mira.

Bueno, después de este inciso informativo, vamos a seguir con la programación que te ofrecemos cada mañana aquí en el programa Buenos Días por la Mañana. Nos quedamos con una de las canciones que han entrado de lleno esta semana en la lista de los Super 20, el programa que te ofrece Manu Gordillo a partir de la una de la tarde. Te cuento que Vetusta Morla está de regreso. Presenta Si Vuelves, un regreso que parte de la esencia para imaginar el futuro. Después de 20 años en el mundo de la música, Vetusta Morla tiene nuevo single. Esto se llama Si Vuelves y es la canción que hemos elegido hoy para comenzar la semana en los Super 20.

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7: Bueno, momento de coger el mando, bueno, este mando imaginario que tenemos, para contarte qué es lo que podrás ver esta noche en la pequeña pantalla. Hay dos pelis, una serie y otras cosas que te pueden interesar, así que venga, vamos a por ello. Comenzamos por las películas, en este caso en la 2. A las 10:30 de la noche podrás ver la película Días de El Golpe. En la 6, a las 11 de la noche, Última Entrega. Son las dos pelis que tienes para hoy en la pequeña pantalla. Nos quedamos ahora en Antena 3, donde hoy podrás ver un nuevo capítulo de la serie En Tierra Lejana. Si te gustan los concursos, hoy tienes una cita en la primera a las 11 de la noche con MasterChef Celebrity. En 4 a las 11 en El Punto de Mira. Y en Telecinco a las 11 de la noche el reality La Isla de las Tentaciones. Esto es todo lo que hoy te espera en la pequeña pantalla. Si no hay nada que te guste, ya sabes, escuchar buena música, leer un libro o ver tu serie favorita en las plataformas digitales también es una buena opción.
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0: Bueno, vamos a ofrecerte una nueva sección, como hacemos cada mañana, y cada día tenemos a un nuevo invitado. En este caso nos quedamos con cuatro jóvenes madrileños que estaban a punto de convertirse en un fenómeno social en 1985. Te hablamos de Los Hombres G, que publicaban su primer álbum. Y aunque Devuelve a mí a mi chica acabaría siendo su gran explosión comercial, aquel disco también escondía otras canciones que, bueno, a día de hoy siguen siendo una de las canciones más importantes de su carrera musical. Una de ellas es este tema llamado Venecia. Con los años, esta canción se ha convertido en uno de esos temas que sus seguidores reconocen desde el primer segundo. Pues venga, con el calor del pop, nos quedamos en los 80 con David Summer y compañía. Y bueno, vamos a encender los recuerdos con Hombres G y con su canción Venecia. Seguro que lo recuerdas.

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0: Pues nos vamos a marchar con la sección Promo Express. Atención a todos los seguidores de Siloé, porque la banda vallisoletana actuará por primera vez en el Rocha Arena el 9 de octubre del año que viene, en 2027. Es un concierto que cerrará su Territorio Emocional 2027 Deluxe Tour, una gira de gran formato que pondrá en circulación más de 300.000 entradas. La gira abre el capítulo más ambicioso de la trayectoria de Siloé, ya que contará con varias fechas en Europa y también en Latinoamérica. Finalizará en España, lo hará en el Rocha Arena. Y bueno, contarte que las entradas salen a la venta este mismo miércoles 7 de octubre a partir de las 12 de la mañana en rocharena.com. Bueno, pues así, con Siloé nos marchamos. Volvemos mañana a partir de las 8. Que tengas un feliz lunes. Te dejo en manos de Alicia Mira y el magazine Hoy es tu día.

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Hoy es tu día con Alicia Mira. No todo significa algo. Parece una tontería, pero a veces necesitamos que alguien nos lo recuerde. Somos especialistas en interpretar. Me ha contestado más seco, le pasará algo conmigo, he leído el mensaje y no me ha contestado, antes me llamaba más, hoy estaba raro, y empieza la investigación. Empezamos a repasar conversaciones, buscamos dobles sentidos, analizamos un vale como si fuéramos expertos en lingüística, porque además todos sabemos que no es lo mismo un vale así sin más que un vale al que se le pone, por ejemplo, un punto en un WhatsApp. Ese punto ha roto más cabezas que muchas discusiones. Pero quizá esa persona estaba trabajando, o estaba cansada, o estaba preocupada por algo que no tiene absolutamente nada que ver contigo. Quizá simplemente no tenía ganas de hablar. Y es que nos cuesta muchísimo aceptar que no somos protagonistas de todo lo que ocurre alrededor. No somos el centro del mundo de todo el mundo. Que alguien pueda tener un mal día sin que nosotros hayamos hecho nada. Que un silencio no siempre es un castigo. Que una distancia puntual no significa que haya entrado el desamor. Y que no todos los cambios esconden una explicación terrible. A veces, cuando no tenemos información, nuestra cabeza rellena esos huecos. Así que hoy, antes de sufrir por una conversación que solamente ha ocurrido dentro de tu cabeza, prueba con algo un poquito más sencillo. Pregunta. Y si no puedes preguntar, te esperas. Porque muchas veces la explicación termina llegando sola. Y resulta que aquello que te tuvo 2 días dándole vueltas no significa absolutamente nada. No conviertas una duda en una certeza solo porque el miedo haya escrito ese final de la historia. No te dejes llevar por un puede ser.

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1: La esperanza que tenemos que tener esta mañana es que hay lunes y luego está el lunes, primer lunes del mes de octubre. Eso ya viene con otra chaqueta, ¿eh? Hoy es 5 de octubre, programa 1919 de Hoy es tu día, nuestra undécima temporada. Estamos en el día 278 del año. Eso significa que 277 ya están gastados y que nos quedan 87 para terminar 2026. Oye, yo no quiero meterte presión, pero Papá Noel ya te digo yo que está calentando.
2: Miramos al cielo.
1: El sol hoy ha aparecido esta mañana alrededor de las 8 de la mañana, 2 minutos, y se marchará sobre las 7 de la tarde y 39 minutos. Ya tenemos claramente más noche que día. Y la luna sigue menguando. Octubre hace lo suyo, menos luz y cada vez más ganas de sofá.
2: Santoral.
1: Hoy felicitamos a Froilán, Mauro, Plácido y a Tilano, también a Flaviana y a Gala. No son precisamente los nombres que más aparecen en la agenda, pero hoy mandan ellos, seguro que tienes alguno cerca.
2: Tal día como hoy.
1: Literalmente, en el calendario hoy tenemos una página menos, porque el 5 de octubre de 1582, al día siguiente fue 15 de octubre. Eso ocurrió en España, en Italia, en Portugal y en Polonia, porque entró en vigor el calendario gregoriano y se eliminaron 10 días para corregir un desfase acumulado. Es decir, te acostaste el 4 de octubre y amanecieron el 15 de octubre. Imagínate tener algo pendiente para el día 8. Pues nada, solucionado. Allí lo solucionaron rápido. En el año 1991, Linus Torvalds anunciaba por primera vez Linux. Y en 2021, Microsoft lanzaba el Windows 11.
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1: Hoy vamos a aprovechar porque enseguida te voy a contar que es el día de James Bond y ¿sabes por qué su número es el 007? Bueno, pues los dos ceros indican su condición de agente con licencia para matar y el 7 es simplemente un número dentro de ese grupo de agentes. Así que no, no es el PIN de su tarjeta de crédito, aunque más de uno seguro que se lo ha puesto.
2: La palabra del día.
1: La palabra del día es procrastinar. Procrastinar es dejar para otro día lo que deberías de haber hecho hoy. Luego respondo ese correo, esta tarde lo hago, el lunes empiezo. Un momento, que hoy es lunes, se acabaron las excusas, hoy lo puedes hacer.
2: El signo del día.
1: La misión secreta de los astros hoy es para Tauro. Tauro, alguien intentará hoy hacerte cambiar de opinión, te va a dar argumentos, te va a explicar razones. Tú escucharás atentamente para luego seguir pensando exactamente lo mismo. Es decir, misión cumplida para ti, que digan lo que quieran. Y si hoy no eres Tauro, bueno, mañana te puede tocar o no, ya sabes cómo son los astros.
2: Hoy es un buen día para...
1: Bueno, pues ya que estamos en el modo 007, hoy tienes una misión. Resuelve algo que lleves días aplazando. Deja de procrastinar, que es la palabra del día. Una llamadita, un correo, una cita, 5 minutos. Así, oye, sin cargarte un Aston Martin como haría James Bond, pero haz algo que tengas pendiente.
2: Hoy es un buen día para...
1: Pues sí, hoy es un buen día para, como te decimos, convertirte en un James Bond, porque sí.
2: ¿Y qué se celebra hoy?
1: Hoy se celebra el Día Mundial de James Bond. Sí, este 5 de octubre es el Día Mundial de James Bond. ¿Y por qué precisamente hoy? Bueno, pues porque el 5 de octubre de 1962 se estrenaba en el Reino Unido El Doctor No, la primera película cinematográfica de la saga protagonizada por el agente 007. Y aquel primer Bond fue, por supuesto, el mejor. Pierce Brosnan, no, Sean Connery, el mejor James Bond de la historia. Bueno, después ya vendrían, ya sabes, un montón de James Bond posteriores, pero para mí siempre será Sean Connery. Mira, estaba buscando la lista. George Lazenby, Roger Moore, Timothy Dalton, Pierce Brosnan, Daniel Craig... Coches imposibles, relojes que hacían de todo, villanos que explicaban su plan antes de matar al protagonista, martinis removidos, agitados, no batidos, trajes impecables y una frase pues que no necesita traducción, Bond, James Bond. Así que este lunes no vamos a terminar con una canción al uso. Hoy vamos a terminar con algo que suene realmente a James Bond.

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2: Vamos a viajar a través de la historia de la música, es algo que nos encanta y hoy vamos a empezar a comprobar cómo un simple disco puede convertirse con el paso de los años en una auténtica pieza de la historia. 1970, Led Zeppelin publicaba Led Zeppelin III en Estados Unidos, un disco con el que sorprendieron incorporando sonidos acústicos y folk sin abandonar la potencia que ya estaba caracterizando en aquella época al grupo. En 1973, Elton John publicaba Goodbye Yellow Brick Road, uno de los álbumes fundamentales de su carrera. Allí estaban Bernie and the Jets, Saturday Nights, All Right for Fighting o la propia Goodbye Yellow Brick Road. 1985, los Dire Straits cumplían su décima semana consecutiva en el número uno en Estados Unidos con Brothers in Arms, uno de los grandes fenómenos comerciales de los años 80. Y vamos a terminar en 1962, porque tal día como hoy, un 5 de octubre, cuatro jóvenes de Liverpool publicaban en Reino Unido un sencillo. La canción se llamaba Love Me Do. Era el primer single oficial de los Beatles. La canción alcanzaría inicialmente el número 17 en las listas británicas porque todavía no parecería gran cosa, pero acababa de comenzar una de las historias más importantes de la música popular. Hoy volvemos exactamente al lugar donde empezó todo, los Beatles, Love Me Do.

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6: No va a haber más adelantos del nuevo álbum de Art de Bogotá. Se va a llamar Manufacturas del Club de la Gente Sola. Han hecho un acrónimo, MCGS. Bueno, pues el álbum está a la vuelta de la esquina y mientras tanto los cartageneros han lanzado el cuarto y definitivo sencillo lanzado esta misma semana. Calentita, calentita está esta antifiesta.

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5: Hoy empezamos con alguien que se fue un 5 de octubre. Tal día como hoy, de 1992, moría Eddie Kendrix, una de las voces que hicieron grande el sonido de la Motown. Fue miembro fundador de los Temptations y aquel falsete inconfundible que tenía. Estuvo al frente de clásicos como Get Ready, The Way You Do, The Things You Do o Just My Imagination. Después continuaría su carrera en solitario, tuvo nuevos éxitos y la verdad es que es un sonido, su voz, un sonido inconfundible. Y de alguien que se fue a alguien que llegó dispuesto a hacer muchísimo ruido. El 5 de octubre de 1947 nacía en Inglaterra Brian Johnson. En 1980 asumiría una misión nada sencilla, convertirse en el nuevo cantante de AC/DC tras la muerte de Bon Scott. Su primer disco con el grupo fue nada menos que Back in Black. Desde entonces, esa voz rasgada, su inseparable gorra, forman parte ya de la historia del rock. Hoy celebramos el cumpleaños de Brian Johnson, como siempre, subiendo el volumen cuando suena AC/DC.

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6: 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Sales de casa, cierras la puerta, arrancas el coche o llevas 5 minutos caminando o circulando y de repente dices, el móvil, ya me lo he dejado en mi casa. Y aquí queremos saber qué es lo que haces. De eso va nuestro primer encuestódromo de esta undécima temporada. Vuelves inmediatamente a por él, aunque llegues tarde a donde vayas. Sigues adelante intentando convencerte de que tampoco pasa nada. Empiezas a notar una extraña sensación de vacío en el bolsillo. 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Pero ahora ya la cosa cambia. 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
5: Todos hemos perdido alguna vez algo, ¿eh? Las llaves, las gafas, un paraguas, pero hay gente que pierde cosas y uno se pregunta, ¿cómo puedes llegar a casa y no darte cuenta de que te falta una maleta de Louis Vuitton? Pues atención, porque el Ayuntamiento de Madrid saca a subasta más de 5.600 objetos perdidos que llevan más de 2 años esperando a que alguien vaya a reclamarlos. Claro, nadie ha ido. Así que desde hoy, 5 de octubre, hasta el día 13, pueden acabar en otras manos. El catálogo es maravilloso. Desde una maleta de Louis Vuitton, valorada en 1.300 euros, allí hay bolsos de Gucci, joyas de Bulgari, Hermès, Dior, Pandora, Tous. Mira, hasta hay un reloj de Piaget de oro rosa que está valorado en más de 5.100 euros. A ver, perder un paraguas lo entiendo, ¿eh? Pero perder un reloj de 5.000 euros y no volver a preguntar por él, eso tiene que doler. Bueno, pero seguimos, porque también hay varias Nintendo Switch, alguna edición especial de Fortnite, otra de The Legend of Zelda, una PSP con 13 videojuegos, hay drones, tabletas, móviles. Algunos están todavía nuevos y dentro de la caja. Y ahora viene mi parte favorita. Hay un póster original de Star Wars de 1977 valorado en 1.200 euros. Una máquina de escribir Hermès Baby, cámaras fotográficas antiguas, palos de golf, vinilos, instrumentos musicales, porcelanas, ánforas, hasta hay una corona dorada con piedras verdes y blancas. ¿Quién pierde una corona? Te voy a decir. Bueno, porque tú puedes salir de casa sin saber dónde has dejado las llaves, pero oye, si has salido con una corona y vuelves sin ella, pues en algún momento tienes que pensar, me falta algo en la cabeza, vamos, digo yo. Todavía queda alguno de los objetos más sorprendentes. Un fragmento de una ventana del RMS Olympic, el barco gemelo del Titanic, acompañado además de un certificado y una carta manuscrita. Todo esto procede de la Oficina de Objetos Perdidos de Madrid, que solo durante 2025 recibió más de 78.000 objetos. Los que llevan más de 2 años sin ser reclamados, después del procedimiento correspondiente, pues pueden ser subastados. Y lo que se recaude irá a parar a las arcas municipales. Así que desde hoy alguien puede encontrar una auténtica ganga entre las cosas que otros olvidaron. Aunque después de ver la lista yo tengo una duda mucho más importante, ¿eh? ¿Dónde pierde la gente una Louis Vuitton, una Nintendo, un reloj de oro, una corona o un trozo del hermano del Titanic? ¿Cómo puede ser que nadie vuelva a buscarlos? Porque hay que reconocer que esta subasta es el lugar perfecto donde encontrar todo aquello que se perdió. ¿Tú sabes una maleta de Louis Vuitton? Y lo que me genera más curiosidad, ¿qué hay dentro de esa maleta?

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2: Vamos a rebuscar dentro de nuestra caja de los cassettes a ver qué tenemos hoy, ¿eh? A ver qué sorpresa nos tiene David hoy preparada en nuestro cassette perdido. ¿Quién será? ¿Quién será? Yo apuesto por un grupo internacional y no me equivoco.
3: Podría ser el número de una habitación de hotel. Y si lo fuera, podríamos imaginar perfectamente la historia. Una pareja de viaje, una discusión, una puerta que se cierra. Uno se queda dentro, el otro baja a recepción, sale a caminar y tarda horas en regresar. Sobre la mesilla queda un cassette. Año 1991. Al pulsar play, aparece Losing My Religion, de R.E.M. Y aquí hay una curiosidad real que hace todavía mejor nuestra historia imaginaria. El título de la canción puede llevar a engaño. Losing My Religion es una expresión del sur de Estados Unidos relacionada con perder la paciencia o llegar al límite, no necesariamente con abandonar una religión. La canción apareció en 1991 y alcanzó el número 19 en las listas británicas. Así que quizá aquella cinta no hablaba de religión. Quizá hablaba exactamente de eso, de llegar al límite, de todo lo que queremos decir y no sabemos cómo. Nunca sabremos quién durmió en aquella supuesta habitación 214, ni qué ocurrió cuando amaneció. Solo nos dejaron una pista. Y está a punto de sonar. Rebobinamos. R.E.M. Losing My Religion.

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0: barruntaba un adelanto electoral para el 19 de noviembre. Finalmente será el 29 de noviembre cuando tendremos elecciones generales. Ha adelantado el presidente del gobierno los comicios tras la derrota en la votación de los decretos de vivienda en el Congreso. En una declaración institucional desde la Moncloa, Pedro Sánchez ha planteado las elecciones como un plebiscito sobre el modelo de país en el que solo cabe su continuidad o sumarse a la ola ultraderechista. Ahora mismo no sé si ha terminado ya Alberto Núñez Feijóo, que ha hecho una comparecencia ha hecho una comparecencia de prensa. Feijóo plantea en su caso el 29N como un plebiscito, como unas elecciones contra Pedro Sánchez, y pide a los españoles su confianza. Necesitamos, dice, pasar página. El presidente del PP celebra que por fin, literalmente ha dicho, España dirá lo que piensa y volverá a hablar la mayoría, y plantea las elecciones como una disyuntiva entre un proyecto de ambición personalista o un proyecto de país. Bueno, vamos a echar mano de las últimas encuestas publicadas. Nos hemos ido a la de DIM para 20 minutos. Según esa encuesta, Pedro Sánchez, después de hacer ese adelanto electoral para el 29 de noviembre, la fecha más anterior, una encuesta más próxima, es la de septiembre de este 2026. Bueno, pues en aquel momento DIM le daba al Partido Popular el 34,7% de los votos. El Partido Socialista sería la segunda fuerza política con 26,3% de los votos. Le seguiría Vox con el 17,3% de los votos, y Sumar y Podemos estarían en torno al 4,5% al 3,7% de los votos. Y también va a ser una noticia de días o de horas que el Tribunal Constitucional despeje esta semana el regreso de Carles Puigdemont tras la estocada de Junts a Pedro Sánchez y el adelanto de las elecciones. El Tribunal Constitucional va a poner fin esta semana el camino emprendido por Pedro Sánchez al comienzo de la legislatura. En aquel momento prometió la amnistía al procés a cambio del apoyo de los 7 diputados que Junts le auparon al Palacio de la Moncloa, y que este mismo viernes negaron su apoyo a los decretos de vivienda aprobados por el gobierno tras el desahucio de Mari Carmen Abascal. Bueno, pues gracias a la decisión que el Constitucional tomará mañana, Carles Puigdemont verá allanado el camino para regresar a España. Tendría que ocurrir este mismo mes de octubre, tal y como exponen fuentes del órgano de garantías. El fallo del Tribunal Constitucional llega pues en un momento políticamente delicado, después de que Junts haya dejado al gobierno en un grave aprieto en el Congreso. El adelanto electoral de Pedro Sánchez, por otro lado, implicará también que Carles Puigdemont interrumpiría, veamos cómo queramos utilizar el término, en plena campaña electoral. Y noticia de sucesos de última hora: un hombre ha sido detenido por matar presuntamente a sus padres a golpes con una mancuerna en Madrid. Un hombre y una mujer han sido hallados muertos en su domicilio del Paseo de Usares, en el distrito de La Latina, esta madrugada. Ha sido alrededor sobre las 4:40 de la madrugada. Se ha detenido al hijo del matrimonio como presunto autor del asesinato a golpes con una mancuerna a sus padres, según informa EFE, con fuentes citadas de la Jefatura Superior de Policía. Bueno, pues nada, así está la cosa a esta hora de la mañana, muy revuelta políticamente con ese adelanto electoral. Nosotros hablaremos de otras noticias, las que conciernen a nuestro Valle de las Uvas, que llegarán a las 12 del mediodía.
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3: 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Para todos los que nos preguntaban que no hay encuestódromo este año, sí que hay, solo que arrancaba en el mes de octubre para tener un mes completo. Ha vuelto nuestro encuestódromo estrenando undécima temporada y hablando del teléfono móvil. ¿Vuelves corriendo a casa cuando te lo dejas olvidado? ¿Sigues adelante porque por unas horas, oye, tampoco pasa nada? ¿A los 5 minutos ya tienes esa extraña situación y sensación de que ahí está pasando algo, yo no llevo el móvil y tengo que volver urgentemente? ¿Serías capaz de pasar 24 horas sin móvil? Participa con nosotros, te vas a poder llevar una comida para dos personas en el restaurante Paladar Escalante, en Novelda. A ver qué dicen nuestros oyentes. Gema dice, depende de cuánto tiempo vaya a estar fuera de casa. ¿Volvería a por el móvil o no? No me importaría desconectar totalmente del móvil pasando un fin de semana en una cabañita en la montaña, rodeado de naturaleza y en buena compañía. Ahí no se necesita nada más. Pues razón llevas, que sí que sí, amiga. Verónica dice, pues depende, si estoy en la puerta vuelvo a por él. Si ya me he ido, nada será tan importante que no pueda esperar unas horas. Además, nunca viene mal un poquito de desconexión digital. Alguna vez me ha pasado, dice Susi, si estoy de vuelta, vuelvo. Si estoy cerca, vuelvo. Pero si estoy muy lejos y pues me hace falta algo, pues sí que vuelvo. Estamos tan acostumbrados a llevarlo que te falta algo si no lo llevas, es verdad. Me ha encantado la de Juan, dice, hola, yo soy de los que vuelven a cogerlo, si no, no podría hablar con vosotros. Me ha encantado, Juan. Ana Isabel dice, sí, podría pasar perfectamente 24 horas y más sin móvil. Hoy en día yo creo que es una adicción. Cruzan los pasos de peatones hasta mirando el móvil cuando es un gran peligro. Pues no se ha pegado gente trompazos, Ana Isabel, por ir mirando el teléfono móvil. 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
3: 10 canciones componen Eternos, un álbum que rinde homenaje a los grandes éxitos de la balada y del pop romántico en español. ¿Qué ha hecho él? Pues coger esas grandes canciones, meterlas todas en un álbum a su modo y estilo. Hablamos de David Bisbal y tengo que decir que esta versión del Quijote me gusta.

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2: 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Facilísimo es participar en este programa y además también optarás al regalazo de los temazos, que no es ni más ni menos que un reloj fantástico, inteligente, de Boreal Team 21. ¿Quieres llevártelo? ¿Quieres llevar tu muñeca bien adornada gracias a este programa? Pues ya has oído, Esther, ya has oído lo que tienes que hacer. 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Si lo haces, puede sonar tu canción, pero si no suena, no te preocupes. Que suene o no suene, tú en el sorteo del reloj entras seguro. Vamos a empezar hoy. Oye, vamos a meterle un poquito de ritmo al lunes. ¿Qué quieres que te diga? ¿Nos viene bien? Venga, vamos a ello. Quevedo, Elvis Crespo, La Graciosa, ha sido nuestra amiga Susi.

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7: Vamos con el primer temazo de oro, esas canciones a las que premiamos con una medalla de oro simbólica, pero la mandamos y todo, el que le toca la medallita de oro se la mandamos por WhatsApp. Bueno, espero que le haya dado alegría a nuestra amiga Isabel, porque a nosotros sí que nos la ha dado el otorgarle la primera medalla de la mañana gracias a este temazo de Elton John, Nikita.

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5: A ver, que tengo por aquí a Laura. ¿Qué pueden tener en común un lazo rojo y un agujero? Bueno, pues Coque Maya y Casio se lo encontraron en esta canción.

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4: Vamos a por la segunda medalla de oro de los temazos de esta mañana. Se la voy a dar a nuestro amigo Juan, porque ha vuelto a recuperar pues un clásico de Queen. Es que los clásicos de Queen, la verdad es que no hay que recuperarlos porque están más vigente que nunca. Segunda medalla de oro de hoy por este Radio Gaga.

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4: Así, con los pajaritos sonando a las 11 de la mañana y 56 minutos, vamos a llegar hasta las 12. A esa hora ya tengo todos los papeles sobre la mesa para contarte qué te vamos a ampliar informativamente hablando a partir de la 1 del mediodía en nuestro tiempo de noticias. Antes, y con Vico y Abraham Mateo, que llegan con nuestra amiga Pepi, le escucharemos este Te quiero todo junto, que cuando lo veo es que me duele a los ojos.

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4: Vamos a por el avance informativo a esta hora, a las 12 del mediodía y un minuto. Empezamos hablando con una estafa, la estafa de los likes. Primero te pagan y después empiezan a pedirte dinero. Contaremos en nuestro tiempo de noticia de qué va esto, de la estafa de los likes, de la que nos alerta la Policía Nacional. Primeras reacciones en Aspe al adelanto de las elecciones generales. El presidente del Gobierno, Pedro Sánchez, ha convocado a los españoles a las urnas el próximo 29 de noviembre, una decisión que el secretario general del PSOE de Aspe y candidato a la alcaldía, Antonio Prieto, califica de acto de responsabilidad democrática y de valentía. Y hoy arrancan en el Valle las actividades en torno al Día Mundial de la Salud Mental. Hablar sobre ella, prevenir y sobre todo romper estigmas. Con estos objetivos comienzan hoy en nuestra comarca las actividades en torno al Día Mundial de la Salud Mental, que se conmemora el próximo 10 de octubre. Con estos argumentos te esperamos en una hora y unos minutillos aquí en La Voz del Valle de las Uvas.
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5: Vamos a por otra novedad musical, la de las 12 del mediodía, y el otro día ya cuando la descubríamos el viernes ya te lo decíamos, ¿eh? Esta canción es muy bonita, la colaboración de Ritza y Pablo Alborán, algo que surgió de una improvisación y que ha terminado materializándose en un nuevo single.

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4: Vamos a por un nuevo temazo de oro. En este caso se corona nuestra amiga Isabel, porque es verdad que le damos pocas medallas de oro a Camilo VI y ya iba siendo hora. Y más con temazos como esto, que se puede hablar de amor y de dolor y de desamor. Y luego está Camilo VI cantando Perdóname.

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3: Terminamos los temazos de hoy y lo vamos a hacer con la canción que nos ha sugerido Abel, que es una canción que ha tenido un recorrido tremendo esta canción, ¿eh? Porque, bueno, la canción original es de Ray Heredia, el que era la voz de Ketama, falleció y poquito antes de morir escribía esta canción, un tema que habla de la alegría de vivir. Justo cuando la vida se me está yendo es cuando más alegría de vivir siento, dice él en esta canción. Bueno, pues es una nueva versión, la de Tu otra bonita. Pues nada, Abel, para ti otra medallita de oro de los temazos.
4: Esto es para todos los que saben que a vivir
5: el temazo de oro,
4: que la vida es dedicarse a vivir.

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7: Hoy en Top Imposible hablamos de ese momento en el que llevas días pensando, ese de ¿lo hago o no lo hago? Lo consultas, le das vueltas, haces una lista de ventajas y de inconvenientes, la vuelves a mirar y terminas exactamente igual que al principio. Así que hoy buscamos 5 canciones para tomar una decisión de una vez y no mirar atrás. En el puesto número 5, Should I Stay or Should I Go, de los Clash. Bueno, precisamente estos tampoco tenían muy claro qué hacer, ¿eh? ¿Me quedo o me voy?, se llama la canción. Una de las grandes preguntas musicales de la historia, perfecta para empezar nuestro ranking. Y en el número 4, Me Voy, de Julieta Venegas. Aquí ya tenemos bastante más decisión. Nada de Should I Stay, de debería quedarme. No, no, Julieta lo tiene claro, se va. A veces la mejor manera de decidir es dejar de darle vueltas, de verdad, créeme. Número 5 de Clash, Should I Stay or Should I Go. Número 4, Julieta Venegas, Me Voy, decisión tomada. Bueno, empezamos. 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
5: Seguimos con nuestro top imposible para tomar una decisión y no mirar atrás, y llegamos a ese momento en el que alguien te pregunta, ¿estás seguro? Y tú dices sí, aunque por dentro estás pensando ni remotamente. En el número 3, Break My Soul de Beyoncé, una canción que convirtió las ganas de liberarse, cambiar y recuperar tu propio espacio en todo un himno de la pista de baile. Y en el número 2, Yo Ya No Quiero Nada de Lola Índigo. El título tiene justo la contundencia que necesitamos hoy. Cuando has tomado una decisión, hay veces que sobran las reuniones, las explicaciones y los mensajes de cuatro párrafos. Una vez lo tienes claro, yo ya no quiero nada.
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2: Llegamos al número uno de nuestro Top Imposible de hoy y para cerrar necesitamos una canción para ese instante en el que finalmente dices, se acabó, voy a hacerlo. Nuestra elegida es That's So True de Gracie Adams, un tema publicado en 2026 que se terminó convirtiendo en uno de los grandes éxitos de su carrera y que tiene esa mezcla de desahogo, seguridad y ganas de dejar atrás ciertas cosas. Porque hay decisiones que necesitan semanas de reflexión, otras necesitan pedir consejo y algunas simplemente necesitas que dejes de pensarlas tanto.

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4: Hola, Alicia. ¡Hemos vuelto!
3: ¡Ay, señor!
5: Pues él lo ha dicho, mezclaico.
3: ¡Qué amenaza!
5: ¡Hemos vuelto! Y es que empezamos ya hoy con la décima de Mezcla Todo y el equipo Mezcla Todo está súper feliz. De hecho, esta canción, Qué bonito es vivir, es la que abre nuestro avance de hoy. Alicia, muy buenos días.
3: Muy buenos días, Diego. Ahora sí que sí, ¿eh? Ahora ya no nos podemos echar atrás.
5: Vamos a contaros lo que vamos a tener esta semana en Mezcla Todo. Canciones como esta que suena. O también El Príncipe Valiente de Amistades Peligrosas. Dentro de ese trabajo, La Profecía. Mike and the Mechanics con The Living Years estará presente también. Y nuestra sección de hoy que nos trae Katy, Visado Musical, que ya hemos explicado de qué va, lo volveremos a explicar hoy lunes. Y nos vamos al día 7. El día 7, pues mira, Paul Young y este Now I Know What Made Otis Blue, que yo creo que esta canción te gusta a ti mucho.
3: Me encanta, me encanta, me encanta. Preciosa esta canción.
5: Se pasarán The Strokes con Falling Out of Love. The Pet Mod con Just Can't Get Enough. Canción acá donde las haya, ¿eh, Alicia?
3: Ya te digo. ¿Qué temazos, hija?
5: Nuestras dos secciones de hoy miércoles, a mitad de programa. Nostálgicos con Katy y yo os traigo Mientras Conduces para que escuches canciones en el coche y muevas los deditos en el volante, pero la vista siempre fija adelante en la carretera y en la calle, ¿vale? Y te vamos a dejar, Alicia, con una cantante que nos dejó este año. Si yo tengo a mi Olivia Newton-John, sí, pues también tengo a mi Bonnie Tyler.
3: ¡Oh, qué buena!
5: Este Lost in France sonará el día 7. Una canción que a mí personalmente me encanta y que vamos a dedicártela a ti.
3: Ay,
5: estás
3: gracias.
5: Ahí, compañera.
3: Gracias.
5: Y a todos los oyentes. Citándonos esta tarde, después del informativo Valle de las Uvas, el primer programa de Mezcla Todo de la décima temporada. Hasta luego, chao.
3: Hasta luego, Bego. Adiós, adiós, adiós. Te espero pronto, ¿eh? Adiós, un beso.

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5: Comenzamos nuestra Bolsa de Trabajo. Lo hacemos en primer lugar con las ofertas laborales. Empresa constructora busca un estructurista oficial de primera para incorporación inmediata en ASPE. El teléfono al que tienen que llamar es el 668 55 40 14. Se necesita taller de aparado para fábrica de calzado de señora en Petrer, en el 96 537 43 13. Fábrica de calzado ubicada dentro del núcleo urbano de Elda necesita almacenista completa para pequeña producción, en el 96 538 17 98. Empresa de calzado en Elda necesita rebajadora para máquina de rebajar automática por ordenador, en el 96 684 75 67, llamar de 8 a 3. Empresa del sector del calzado, especializada en calzado de alta calidad y ubicada en Petrer, busca incorporar una repasadora para la sección de almacén y taller de aparado completo, 96 537 79 25. Fábrica de calzado de señora de alta calidad necesita cubrir varios puestos. Persona para lavar en horna, zapateros de primera y persona para dividir en el 664 389 056. Necesitan aparadoras de zapato fino de mujer. Imprescindible experiencia, 644 91 06 44. Empresa de calzado de señora en Elda necesita trabajador o trabajadora para la sección de la mecánica en el 653 81 19 94. Fábrica de fornituras metálicas necesita cubrir un puesto de trabajo. Los interesados pueden enviar currículum a info@fijusa.com o al 96 537 40 32. Necesitan administrativo o administrativa para fábrica de calzado. El puesto requiere experiencia en grabación de pedidos y tareas administrativas. 96 537 43 13. Necesitan centrador para fábrica de calzado de señora en Petrer. 865 57 55 83. Necesitan conductor repartidor con carnet C y CAP actualizado para reparto y distribución de mercancías, carga y descarga del vehículo. Los interesados pueden enviar currículum al correo rrhh@bodegasruiz.com. Necesitan persona para cubrir puesto de inyectador para prefabricado de suelas. 96 611 88 18. Empresa dedicada a la distribución de compresores necesita técnico electromecánico para el mantenimiento en el 96 539 35 33. Necesitan chica para almacén de fábrica de calzado de señora en Monóvar para trabajar en máquina de conformar papel y palo. 865 57 55 83. Taller de aluminio necesita oficial o ayudante con experiencia y vehículo propio. Pueden enviar currículum al 670 96 93 40. Necesitan persona para cubrir puesto de troquelado para prefabricado de suelas en el 96 611 88 18. Necesitan aparadoras de máquina para trabajar en Elda en el 640 55 80 00. Fábrica de calzado de señora necesita cortador de corte a máquina para posicionar y cortar en el 697 17 38 96. Necesitan personal para realizar servicio de ayuda a domicilio del Ayuntamiento de Aspe durante los fines de semana. Media jornada, principalmente el fin de semana. Existe posibilidad de ampliar horas entre semana si la persona está interesada. Contrato indefinido. Debe de tener titulación auxiliar de enfermería o equivalente. Los interesados pueden enviar su currículum al correo adl@aspe.es. Necesitan persona para atender a una señora los fines de semana, 688 70 54 65. Necesitan cortadores, preferiblemente para máquina de ordenador. Con experiencia en máquina Zoom, pueden llamar al 617 37 36 58. Pasamos a las ventas y traspasos. Se traspasa carnicería por jubilación en el mercado La Frontera de Petrer con más de 36 años de funcionamiento y clientela fija. Se traspasa por 30.000 euros. Los interesados pueden llamar al 626 20 22 23. Se compra o alquila taller de aparado ya montado en el 611 54 10 50.
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2: Arrancamos semana, lo hacemos con tres asuntos muy diferentes sobre la mesa. ¿Qué tal? Muy buenas tardes. Hoy te vamos a pedir, por un lado, que desconfíes. Que desconfíes incluso cuando alguien te ofrezca dinero. Hay una estafa que empieza con una tarea tan sencilla como darle a un me gusta y precisamente porque al principio funciona, puede resultar especialmente convincente. También hablaremos de elecciones. El adelanto electoral ya provoca las primeras reacciones políticas en Aspe y además empieza a mover la maquinaria de los partidos. Y en Petrer hoy sí llegan los días grandes. Las fiestas patronales arrancan oficialmente y la ciudad se prepara para vivirlas también con un importante dispositivo de seguridad. Nos ponemos al día. Estos son los titulares. La Guardia Civil alerta de la conocida como estafa de los likes. Los delincuentes pagan pequeñas cantidades al principio para ganarse la confianza de la víctima y después comienzan a pedirle dinero. Antonio Prieto respalda el adelanto de las elecciones generales al 29 de noviembre. El candidato socialista a la alcaldía de Aspe anuncia que el PSOE activa esta misma semana su campaña. Y Petrer refuerza la seguridad para sus fiestas patronales que comienzan oficialmente este lunes. Policía local, Protección Civil y Policía Nacional integran el dispositivo especial. Con estos argumentos arranca el desempate informativo de la jornada, porque hay noticias que entre sí tienen mucho que contar.
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2: Te ofrecen un trabajo muy sencillo desde el móvil, dar unos cuantos me gusta y cobras por ello. Lo peligroso es que al principio sí te pagan. La Guardia Civil acaba de esclarecer un nuevo caso de esta estafa y uno de los presuntos responsables tiene su domicilio en Alicante. La mecánica está pensada precisamente para ganarse tu confianza. La víctima recibió un mensaje de una persona que se hacía pasar por responsable de contratación de una conocida empresa de cosmética. El supuesto trabajo consistía en algo tan fácil como dar me gusta a determinados productos a cambio de dinero, y durante las primeras tareas recibió pequeñas cantidades. Todo parecía funcionar. Después la trasladaron a otro grupo de mensajería y ahí comenzó la segunda parte de la estafa. Para seguir cobrando las supuestas comisiones, tenía que empezar a poner su propio dinero. Primero pagó 150 euros, después 390 y finalmente otros 1.360 euros para poder retirar unas ganancias que en realidad no existían. En total, la estafaron 1.900 euros. Cuando pidió recuperar el dinero, dejaron de contestarle. La Guardia Civil ha identificado a dos presuntos responsables con domicilios en Alicante y Barcelona y recuerda una regla muy sencilla. Desconfía de ofertas inesperadas que prometan dinero fácil y, sobre todo, nunca envíes dinero para poder cobrar por un supuesto trabajo.
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2: Primeras reacciones en Aspe al adelanto de las elecciones generales. El presidente del Gobierno, Pedro Sánchez, ha convocado esta mañana a los españoles a las urnas el próximo 29 de noviembre, una decisión que el secretario general del PSOE de Aspe y candidato a la alcaldía, Antonio Prieto, califica de acto de responsabilidad democrática y valentía. El anuncio de Sánchez llega después del rechazo en el Congreso de los dos decretos sobre vivienda y pone fin anticipadamente a la legislatura. Desde Aspe, Antonio Prieto atribuye la situación al bloqueo parlamentario y considera que ha llegado el momento de devolver la decisión a los ciudadanos.
3: Pues el anuncio de nuestro secretario general y presidente del Gobierno, Pedro Sánchez, es un acto de responsabilidad democrática, de valentía y de coherencia política. Ya estamos muy cansados del bloqueo sistemático de la derecha y de la falta de lealtad de quienes anteponen intereses partidistas a necesidades generales de la ciudadanía. y creo que hay que devolver la palabra al pueblo y convocar elecciones como bien ha hecho, ¿no?
2: Prieto asegura que en las elecciones del 29 de noviembre estarán en juego cuestiones como las pensiones, el empleo digno para los jóvenes y la protección de los servicios públicos. Y la convocatoria tendrá también consecuencias inmediatas en la política local. El secretario general socialista anuncia que desde esta misma semana el PSOE de ASPE se pone en marcha para afrontar la campaña.
3: Desde ASPE, pues desde esta misma semana vamos a activar totalmente la agrupación local, vamos a movilizarnos, a organizar los actos para esa convocatoria de elecciones y salir a la calle del pueblo para explicar la importancia de esta cita electoral y no es momento de lamentarse, sino de actuar y de defender con orgullo lo que se ha logrado estos años de gobierno socialista.
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2: Petrer se prepara para entrar de lleno en sus fiestas patronales. El ayuntamiento ha diseñado un dispositivo especial con 42 servicios extraordinarios de policía local, más de 60 de protección civil y refuerzos de policía nacional. Todo preparado para una programación que este lunes vivirá su arranque oficial con pasacalles, pregón y la tradicional alborada. La policía local realizará 42 servicios extraordinarios durante las fiestas, mientras que Policía Nacional reforzará la vigilancia en los conciertos. A ellos se sumarán más de 60 efectivos de protección civil y alrededor de 25 de seguridad privada. Y este lunes Petrer comenzará, como decimos, oficialmente sus fiestas patronales. A las 8:15 de esta tarde arrancarán varios pasacalles por diferentes puntos de la localidad con la Sociedad Unión Musical, la Asociación Musical Virgen del Remedio, la Colla de Dolçainers y Tabaleters El Terrós y la Colla de Nanos y Gegants. Ya por la noche, a partir de las 11, llegará el acto de inicio de las fiestas y el pregón a cargo de Maite Andreu Moyá, seguido de la interpretación de Petrer, himno oficial de la villa. Y a medianoche, volteo general de campanas, himno nacional y disparo de palmeras antes de la marcha procesional a la Mare de Déu del Remei, la Salve Marinera y uno de los momentos más esperados de la noche, la alborada con el castillo de fuegos artificiales desde la explanada del castillo. Hablar de salud mental, prevenir y sobre todo romper estigmas. Con esos objetivos comienzan hoy en nuestra comarca las actividades en torno al Día Mundial de la Salud Mental que se conmemora el próximo 10 de octubre. Elda y Novelda han preparado diferentes propuestas bajo el lema Haz match con tu salud mental, mientras que Petrer refuerza también la atención dirigida a los más jóvenes. Elda abre hoy la programación con un documental y una mesa redonda sobre la soledad no deseada a partir de las 6 de la tarde en los Salones Princesas. Será la primera de las jornadas que continuarán mañana con diálogos en salud mental y el miércoles con un cineforum sobre el lado bueno de las cosas. El jueves habrá jornada de puertas abiertas y lectura del manifiesto en la sede de la Asociación de Familiares de Enfermos Mentales de Elda, Petrer y Comarca. También Novelda se suma a la conmemoración. Su acto central será el miércoles a las 11 de la mañana en los soportales del Ayuntamiento con la participación de la Fundación Sanamente, Espacio Yanana y Red Integra Novelda. Este año se pondrá especial atención en la salud mental y el bienestar emocional de niños y adolescentes. Y precisamente los jóvenes son también protagonistas en Petrer, donde Petrer Joven ha puesto en marcha un servicio gratuito de atención psicológica dirigido a personas de 12 a 30 años. Diferentes iniciativas en nuestra comarca con un mismo objetivo: prevenir, hablar de salud mental con normalidad y recordar la importancia de pedir ayuda cuando la necesitamos. Y mañana arranca en Novelda un nuevo programa para ayudar a emprendedores y empresas a crecer, crear un proyecto, ponerlo en marcha y conseguir que crezca. Con ese objetivo arranca Crea, Lanza, Escala, un programa.

0: Ella recibe una subvención de 52.533 euros del Gobierno de España para el cumplimiento del Pacto de Estado contra la Violencia de Género. La ayuda se destinará a la puesta en marcha de acciones de sensibilización, asistencia y protección de las víctimas. El Departamento de Salud de Elda supera los 1.200 pacientes atendidos en su consulta especializada de heridas complejas. La actividad del servicio se ha multiplicado por 6 desde su puesta en marcha y alcanzó las 349 consultas el año pasado. Pues aquí dejamos el repaso informativo de la jornada, aunque las noticias siguen en valledelasuvas.es y en nuestros perfiles en redes sociales. Si quieren seguir informados, a ellos tienen que acudir. Nosotros volvemos mañana a la misma hora. Hasta entonces. 103.4,
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Un día más contigo, como siempre, aquí en tu radio a la misma hora, puntuales. ¿Para qué? Pues para ofrecerte los mejores éxitos. Y es que aquí es donde ponemos de moda tus éxitos, gracias a la fórmula de los Super 20. Mi nombre es Manu Gordillo y te doy la bienvenida.

0: Y esta es la canción que presentó justo después de su éxito mundial, Beautiful Things. Te hablo del estadounidense Benson Boone y de la canción que, como digo, acabamos de escuchar contigo. Slow it down, ralentizarlo.
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0: mezcla ironía con referencias políticas y su interpretación en vivo estuvo cargada de lectura contextual. Así la presentó. Después dijo que iba también dirigida al presidente, Javier Milei. Desde Argentina, Buenos Aires, era Lali con Payaso.
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0: fue en el año 2011, cuando Paulina Rubio desde la Ciudad de México lanzaba a medio mundo su álbum Brava, y lo hacía con exitazos como este, recordábamos contigo, Hit of the Night.
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0: El Bustamante, quien nos regalaba una de sus interpretaciones más profundas y sentidas. Lo he hecho con este tema, se llama.
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Danse Macabre. Así es como se llama el proyecto discográfico donde nos hemos adentrado para escuchar esta banda de Reino Unido. Son Duran Duran y en ese proyecto nos dejaron éxitos como este, Black Moonlight.

0: Moon Music, Música Luna, es el título del proyecto discográfico de los londinenses Coldplay, un álbum donde entre otros temas encuentras este, All My Love, Todo Mi Amor.
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0: Y ahora llega una de nuestras grandes cantantes y compositoras, actualmente es ella, Rosalía. Tras muchos años, este proyecto llamado Lux está dando sus frutos. Y uno de ellos es este single que ahora suena, se llama Focus Running. Es Rosalía.

sonidazo dance del año 2000 y que llegaba dentro de un recopilatorio llamado Ibiza Mix. Sí, señor, es el sonidazo de Kim Lucas y de este gran éxito, All I Really Want.

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Hay personas que cuando desaparecen de nuestra vida dejan detrás una versión distinta de nosotros mismos. Alejandro Sanz y Eden Muñoz convierten esa huella emocional en esta canción. Yo era poesía.

componente de Blackpink desde Corea del Sur, presentaba su álbum en solitario Ruby y lo hacía con éxitos como este junto a Dominic Fike. Se llama Love Hangover. Ella es Jenny. Y ahora vamos a recordar el debut de esta artista a la que conocimos en Operación Triunfo allá por el año 2003. Presentó su álbum debut, como digo, que alcanzó doble platino en nuestro país. En él incluye este tema, que fue un auténtico éxito, no solo para ella, sino para el pop en general. Recordamos año 2003, otra realidad, es Beth.

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1: Y esta es la canción principal que nos presenta la icónica banda de rock Evanescence, sorprendida con Afterlife, Más allá de la vida. Este sencillo, que forma parte de la banda sonora de la serie animada Devil May Cry, El diablo puede llorar, producida por Netflix y basada en el popular videojuego de Capcom.

Mirar atrás sin renunciar a todo lo vivido inspira una de las canciones con mayor carga emocional de esta banda. Son Elefantes, que nos dejaban con esta declaración de intenciones llamada No me arrepiento.

0: Un impresionante sencillo que desde Escocia al Reino Unido nos presentaban ellos, Snow Patrol, dentro de su álbum Eyes Open. Hemos recordado contigo esta gran canción, Chasing Cars.
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Hay despedidas que no buscan ruido, buscan orden. Es la forma correcta en la que Blas Cantó nos presentaba esta canción. Se llama así, Nuestra Canción.

explorando ahora el proyecto musical de la australiana Kylie Minogue llamado Tension Second, la segunda edición. Un proyecto donde encontramos esta canción, Someone for Me, alguien para mí. Y fue en el año 2000 cuando su canción Sueño su boca fue una de las canciones del verano de ese año. Sí, te hablo de Raúl. El álbum lo tituló igual y en él incluía, entre otros temas, este, Baila.

Robin Schulz, Topic y Oax nos ofrecían juntos Uno a Uno, One by One, una canción que capturaba desde el primer momento la atención del público y que subía rápidamente en las listas de éxitos. Un tema que refleja el talento y la creatividad de estos artistas.

Seguimos navegando por los mejores sonidos y ahora nos encontramos con la propuesta de este artista al que conocemos como Andrés Coy. Abrimos su proyecto Sol de Invierno y en él encontramos esta canción que ya suena. Se llama Mesita de Noche. Nos quedamos con él. Es Andrés Coy.

0: Corría el año 2011 y este éxito de Britney Spears, nada más salir, alcanzaba el puesto número uno en plataformas como iTunes o Spotify. Sí, es el pelotazo que acabamos de escuchar llamado Hold It Against Me. Era Britney Spears.
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0: disfrutando durante los últimos minutos contigo y con esta mezcla perfecta de ritmo y pasión. Es la canción de Shakira y BL que adquiere una nueva dimensión gracias al remix de Indira Paganotto. Así les quedaba este Algo Tú.
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Era una de las componentes de la girl band Little Mix, ganadora de varios premios Brit. Es esta artista que desde Reino Unido se presenta con el nombre de Jade y con exitazos como este, Angel of My Dreams. Y quien llega ahora es Edurne, que en el año 2015 lanzó su proyecto Adrenalina. Es el álbum que abrimos ahora para recordar esta canción. Ya suena, se llama Basta, te quedas con Edurne.

el Departamento de Poetas Torturados. Así es como se llama el proyecto discográfico que en 2024 nos dejaba Taylor Swift, cargado de grandes temas como este, I Can Do It With A Broken Heart. Puedo hacerlo con el corazón roto.

0: moviéndonos al ritmo de este tema que nos traía Andrés Coy. Este artista nos invita a la fiesta con este sencillo que fusiona pop con ritmos latinos. Se llama La Flaca Quiere Bailar. Es Andrés Coy.
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Y este es posiblemente uno de los éxitos más potentes y reconocibles de los Backstreet Boys. Fue lanzado en el año 1999 en su álbum Millennium. Recordábamos ahora I Want It That Way. Lo quiero de esa manera.

Y esta es una de esas canciones que nace con una clara intención: hacer que el buen humor dure un poco más. Verónica Romero y King África lo conseguían. Agua pa'l calor. Una colaboración donde la diversión marca el ritmo.

Confesaba en varias entrevistas la alegría y el sueño que era para ella colaborar con Lola Índigo. Y fue la propia Lola quien llamó a Suset para colaborar en este gran éxito. Combo Legua es el remix. Suset y Lola Índigo.

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¿Qué tal? Muy buenas tardes. Venga, que ya estamos a lunes, pero este es un lunes un tanto especial, ¿eh? Porque esta semanita es más cortita de lo normal. Tenemos ese puentaco por ahí a la vuelta de la esquina que todos vamos a agradecer muchísimo para, pues, desconectar un poquito del trabajo. Aquí comienza un día más el programa de Tarde en Tarde, donde vamos a tener, como siempre, un poquito de todo, ¿eh? Música ante todo y sobre todo, secciones, noticias y tus peticiones a la carta a través de nuestro WhatsApp. Tenemos dos horitas por delante para estar contigo, así que si nos acompañas, siempre eres bienvenido o bienvenida.

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6: Efectivamente, vamos a comenzar ya con las peticiones que llegan a través de nuestro WhatsApp. Arranca a la carta, donde aquí puedes pedir tu canción, hacer tu saludo o tu felicitación. ¿Qué tienes que hacer? Venga, te lo cuento. Escribes carta, nombre, dos apellidos y la canción que quieres escuchar y lo envías al 693-06-3296. ¿Quién es la primera en asomarse a nuestro WhatsApp? Pues nada más y nada menos que nuestra amiga Pepi. Dice, muy buenas tardes, feliz comienzo de semana. Me gustaría escuchar algo movidito para comenzar la semana. Pues eso, bailando. Pues nos quedamos con Vico y con su Noche Entera.

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3: Fácil, ¿no? Tú eliges tu canción, eliges a quién quieres saludar o incluso puedes saludarte a ti mismo. Y simplemente tienes que enviar tu mensajito al 693-06-3296. Bueno, pues nuestra amiga final lo ha hecho fenomenal, lo ha escrito todo correctamente y nos pedía a la carta este tema de Luz Casal, este ¿Qué has hecho conmigo?, que está incluido dentro de su nuevo trabajo.

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6: ¿Qué te traemos hoy en nuestro Top Actualidad? Pues te lo cuento rapidísimamente. Te vamos a hablar de un grupo que lleva muchísimos años en el mundo de la música. Ellos son casi casi incombustibles. Se trata de U2, que regresa con un nuevo álbum de estudio llamado Carnaval de Luz. Es el primer disco después de que la banda estuviera 9 años en silencio. Un disco que saldrá a la venta el próximo 13 de noviembre. Y bueno, aquí tenemos su primer adelanto. Se llama Silence y ellos son U2.

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10: Volvemos de nuevo. Después de nuestro top actualidad, volvemos de nuevo a ofrecerte la sección a la carta, donde aquí puedes pedir tu canción, hacer tu saludo o tu felicitación. Es fácil, ¿eh? Escribes carta, tu nombre, dos apellidos y envías tu mensajito a nuestro número de WhatsApp, el 693-06-3296. Bueno, vamos a complacer a más amigos que a la carta nos piden sus canciones. Y María Ángeles está, bueno, esperando como agua de mayo esta canción de Ana Belén. Le apetecía muchísimo escucharla y como aquí vosotros elegís vuestras canciones porque se sirven a la carta, pues venga, vamos con Desde mi libertad que nos trae Ana Belén. Aquí lo tienes, a la carta.

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5: A través de la radio no podemos servirte una ensalada, ni una pechuga de pollo, ni un bistec, pero sí podemos servirte tus canciones a la carta, pero para ello tienes que pedirlas a través de nuestro WhatsApp. Ya sabes cómo se hace, ¿verdad? Carta, nombre, dos apellidos y la canción que quieres escuchar. Tenemos que irnos ahora hasta el almacén de Reclot, donde están esos chicos y chicas ahí trabajando. Por cierto, saludos a todos esos almacenes de uva de mesa que ya han comenzado la campaña. Así que nos vamos a quedar con Sebastián Yatra y Manuel Turizo. Esto se llama Vagabundo.

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5: Bueno, vamos a abrir, como hacemos cada semana, un nuevo expediente. Hoy, bueno, hoy no, esta semana va dirigido nada más y nada menos que al Canto del Loco. Y hoy lunes te vamos a contar cómo empezó todo, cómo empezó esa aventura musical. Te hablamos de finales de los 90, nos quedamos en Madrid, dos jóvenes coinciden estudiando interpretación, en este caso Dani Martín e Iván. Comparten la afición por la música y empiezan a darle forma a un grupo. El nombre lo encuentran mirando hacia uno de sus ídolos, Radio Futura. Su canción, El Canto del Gallo, y ellos juegan con esas palabras y se ponen de nombre El Canto del Loco. Después se incorporarían David Otero, el primo de Dani, Chema Ruiz, y también Iván, en ese caso, ese año dejaría atrás la banda. Pero en el año 2000 llega el primer álbum de El Canto del Loco, con ese título precisamente, El Canto del Loco. Todo quedaba, pues, un poquito en los aires, porque acababan de empezar, pero poquito a poquito, bueno, pues fueron llenando pabellones y fueron revolucionando el mundo de la música en los 2000. Vamos a quedarnos con una de las canciones de su primer álbum. Esto se llama Pequeñita y ellos son El Canto del Loco. Son los protagonistas de nuestro expediente esta semana.

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3: Bueno, los chicos y chicas del almacén de uvas Monterol están en modo romántico y nostálgico esta tarde de lunes, ¿eh? Vamos a recordar una de esas canciones, yo creo que inolvidables, que nos cantaba Nino Bravo. Vamos a viajar con la imaginación hasta América para saludar a toda esa gente que nos escucha en el almacén de uvas Monterol.

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0: Bueno, pues ya estamos de nuevo con la sección a la carta, que aquí servimos las canciones en bandeja de plata o en un plato precioso. Lo importante es que tú pidas tu canción a través de nuestro WhatsApp. Escribes carta, nombre, dos apellidos y la canción que quieres escuchar y nos lo envías al 693-06-3296. Bueno, nos vamos hasta el polígono de Torrellano. Allí están las chicas de Calzados Alberola. No están muy conformes con que hoy sea lunes. No les gustan los lunes, pero no pasa nada, que esta semana es más cortita de lo normal. Dice, nos gustaría escuchar la canción Loca y Bella. No sabemos quién la canta, así que bueno, yo me he puesto las pilas y vamos con Mr. Mambo, porque él es el que nos va a cantar este tema llamado Loca y Bella, que nos pedían las chicas de Calzados Almodóvar.
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2: Venga, ¿qué te parece si rebobinamos un poquito con la sección Rebobinando para, bueno, arrancar la máquina del tiempo que, bueno, va a aterrizar nada más y nada menos que en 1985? Hoy te hablamos de Hombres G. En aquel entonces publicaban su primer álbum de estudio, donde había un tema súper conocido llamado Devuélveme a mi chica. David Summer convirtió una historia de celos y desamor en uno de los grandes himnos del pop español de los 80. Y aunque todo el mundo conoce su título oficial, muchos acabaron llamándola como Sufre Mamón. Pero no, el caso es que la canción se llama Devuélveme a mi chica. Bueno, pues vamos a regresar hasta 1985 con los Hombres G.

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6: Ya estamos de nuevo contigo. Bueno, ya sabes que aquí tú eres lo más importante y tus canciones se sirven a la carta. Después de rebobinar, vamos con algo un poquito más actual. Tengo por aquí a Lucía, que nos pedía a la carta este tema llamado La Llama del Amor, que nos cantan Omar Montes y Jairo de Remache.

0: tiene.
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5: ¿Quién se asoma a nuestro WhatsApp para pedir una canción? Pues nada más y nada menos que nuestra amiga Gloria, que quiere saludar a su nieta Saraima, que está en casa y seguro que le encanta este tema de Aitana, este superestrella que se lo servimos, por supuesto, a la carta y le mandamos un beso desde aquí.

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2: La actualidad no se detiene, nosotros tampoco. A esta hora de la tarde, a las 5 y 7 minutos, te ponemos al día de las noticias que han ido llegando durante esta tarde a nuestra redacción. De una forma rápida y directa, aquí comienza Boletín Express. Completado el desalojo del trampolín en Ceuta, tras 2 días de operativo, 800 inmigrantes han regresado a Marruecos. El Consejo de Ministros volverá a aprobar este martes los decretos de vivienda para que los convalide la Diputación Permanente. Y tenemos otra noticia importante. Frente Amplio, el nuevo Sumar, vuelve a eludir las primarias de Podemos y circunscribe un acuerdo a su unión a la Alianza. Fuentes de la Alianza apuntan a que esta semana se conocerá el nombre de su candidato a las generales. Hasta aquí llegó nuestro Boletín Express. Más noticias a partir de las 6, en este caso comarcales, de la mano de Alicia Mira.

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5: Después de nuestro boletín express, vamos de nuevo a servir tus canciones a la carta. Pues vamos a complacer a Carlos, que se ha atrevido a pedir su canción, por supuesto a la carta, a través de nuestro WhatsApp. Nos quedamos con el gran Pau Donés al frente de Jarabe de Palo y esto se llama Eso que tú me das.

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3: Vamos a por más temas a la carta. Tengo que enviar un saludito a Alberto de parte de Vicente con este tema de Rafael. Este Mi Gran Noche que vamos a escuchar ahora mismito y que nos pedían, por supuesto, a la carta.
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4: Comenzamos una nueva semana, como ya sabes, y es momento de ofrecerte, como siempre, la canción escondida. Tres pistas, unos segundos para pensar y una única respuesta. Así comienza la canción escondida. Primera pista. Nos vamos a comienzos de los 90 con una canción que se convirtió en uno de los grandes éxitos del pop español en aquella época. En la segunda pista te vamos a contar que la canción la interpreta una banda valenciana liderada por José Manuel Casanch. Este era un grupo que, bueno, que fue uno de los reyes de los escenarios de los 80. Venga, vamos con la tercera pista. A ver si sabes exactamente de qué canción estamos hablando. En la tercera pista te contamos que el título de la canción es una palabra cariñosa que podemos utilizar para referirnos a una chica joven. Venga, recopilamos datos, vamos allá. Años 90, grupo valenciano, la canción hace referencia a una chica joven. ¿Sabes de qué canción estamos hablando? Pues si no lo sabes, te lo digo yo. Chiquilla, y ellos son Seguridad Social. Chiquilla.

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3: Volvemos de nuevo a la sección A la Carta, donde tú puedes pedir tus canciones. Eso sí, tienes que hacerlo a través de nuestro WhatsApp, escribiendo carta, nombre, dos apellidos y enviando tu mensajito a nuestro número de WhatsApp. Le damos la bienvenida a nuestro amigo Manuel, que bueno, él es un fan de Manolo García, al igual que yo. En eso estamos de acuerdo, tú y yo, Manuel. Vamos con Contigo me quedaría y él es Manolo García.

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5: Bueno, espero que los chicos de Blau se encuentren bien, porque este es el título de este tema que nos pedían a la carta de Santero y los muchachos. Estamos bien. Bueno, eso espero, ¿eh? Que estéis bien y que estéis felices escuchando La Voz del Valle de las Uvas.

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5: Nos encanta esta sección porque, bueno, nos hace recordar canciones indies. No solamente recordar, sino también a veces elegimos canciones bastante actuales. Pero sobre todo, hoy vamos a escuchar una de esas bandas fundamentales en la escena indie. Te hablamos de un grupo llamado Love of Lesbian, que llevaba ya muchos años de trayectoria cuando en 2009 publicó 1999, un disco que marcó un antes y un después en su carrera musical. Allí había una canción llamada Club de Fans de John Boy, una canción alrededor de un personaje ficticio convertido en una especie de ídolo capaz de reunir a toda una legión de seguidores. Hoy abrimos la semana entrando directamente en este particular club de fans. Nos unimos a ellos con Love of Lesbian en nuestro Todo Indie.

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0: Qué poquito nos queda para marcharnos, ¿eh? Son las 5 y 43 minutos y a las 6 nos tenemos que ir porque la programación de La Voz del Valle de las Uvas continúa en esta tarde de lunes. Bueno, pues tengo por aquí a Natalia que me pide un tema de Cano. Esto se llama Cuando ella se va.

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1: Vosotros sois lo más importante, los que estáis ahí detrás de vuestro aparato receptor pidiendo vuestra música, eso sí, a la carta. Y bueno, tengo por aquí a Perico, el de los palotes, y a sus compañeros de trabajo, que se han decidido por una canción que llega de la mano de Tiago Navarro. Se la servimos a la carta. Y esto se llama Bonito, Bonito. Pues bonito es que tú estés ahí sintonizando La Voz del Valle de las Uvas.
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10: Estamos a puntito de finalizar. Ya tengo por aquí a nuestra compi Bego Rodríguez, que hoy comienza la décima temporada de su programa Mezcla Todo. Tanto hoy como el miércoles estará contigo, acompañándote a partir de las 6:15 aproximadamente de la tarde. Bueno, mientras tanto, venga, vamos con la última sección que tenemos para ti en el programa de Tarde en Tarde. Vamos con Pista a Pista y esta semana estrenamos nuevo disco aquí en Pista a Pista. David Bisbal acaba de publicar Eternos, un álbum con el que ha decidido viajar a otras décadas con grandes canciones de la música en español. En su nuevo trabajo hay 10 clásicos, 10 homenajes y una primera parada que tiene mucho que ver con su propia historia. La canción que vamos a escuchar fue escrita por el mexicano Armando Manzanero en los años 60. Y bueno, esta canción también la cantó hace 25 años cuando todavía era concursante de Operación Triunfo. Y poquito a poquito hemos ido descubriendo esa voz prodigiosa, la de David Bisbal. Hoy en Pista a Pista y durante toda la semana vamos a ir descubriendo, pista a pista, por supuesto, todas las canciones de su nuevo trabajo.

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4: Bueno, ahora sí que sí, nos tenemos que marchar, se nos acaba el tiempo. Ha sido un verdadero placer estar contigo en esta tarde de lunes. Mañana nos volvemos a encontrar a partir de las 4 de la tarde, eso sí, si tú quieres, claro. Ahora llega el informativo comarcal, conducido por Alicia Mira, y después, primer programa de la semana de Bego Rodríguez. Ya sabes, mezcla todo, que este año, bueno, están en su 10ª temporada.

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2: Arrancamos semana, lo hacemos con tres asuntos muy diferentes sobre la mesa. ¿Qué tal? Muy buenas tardes. Hoy te vamos a pedir, por un lado, que desconfíes incluso cuando alguien te ofrezca dinero. Hay una estafa que empieza con una tarea tan sencilla como darle a un me gusta y precisamente porque al principio funciona, puede resultar especialmente convincente. También hablaremos de elecciones. El adelanto electoral ya provoca las primeras reacciones políticas en Aspe y además empieza a mover la maquinaria de los partidos. Y en Petrer hoy sí llegan los días grandes. Las fiestas patronales arrancan oficialmente y la ciudad se prepara para vivirlas también con un importante dispositivo de seguridad. Nos ponemos al día. Estos son los titulares. La Guardia Civil alerta de la conocida como estafa de los likes. Los delincuentes pagan pequeñas cantidades al principio para ganarse la confianza de la víctima y después comienzan a pedirle dinero. Antonio Prieto respalda el adelanto de las elecciones generales al 29 de noviembre. El candidato socialista a la alcaldía de Aspe anuncia que el PSOE activa esta misma semana su campaña. Y Petrer refuerza la seguridad para sus fiestas patronales que comienzan oficialmente este lunes. Policía local, Protección Civil y Policía Nacional integran el dispositivo especial. Con estos argumentos arranca el desempate informativo de la jornada, porque hay noticias que entre sí tienen mucho que contar.
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2: Te ofrecen un trabajo muy sencillo desde el móvil, dar unos cuantos me gusta y cobras por ello. Lo peligroso es que al principio sí te pagan. La Guardia Civil acaba de esclarecer un nuevo caso de esta estafa y uno de los presuntos responsables tiene su domicilio en Alicante. La mecánica está pensada precisamente para ganarse tu confianza. La víctima recibió un mensaje de una persona que se hacía pasar por responsable de contratación de una conocida empresa de cosmética. El supuesto trabajo consistía en algo tan fácil como dar me gusta a determinados productos a cambio de dinero, y durante las primeras tareas recibió pequeñas cantidades. Todo parecía funcionar. Después la trasladaron a otro grupo de mensajería y ahí comenzó la segunda parte de la estafa. Para seguir cobrando las supuestas comisiones, tenía que empezar a poner su propio dinero. Primero pagó 150 euros, después 390 y finalmente otros 1.360 euros para poder retirar unas ganancias que en realidad no existían. En total, la estafaron 1.900 euros. Cuando pidió recuperar el dinero, dejaron de contestarle. La Guardia Civil ha identificado a dos presuntos responsables con domicilios en Alicante y Barcelona y recuerda una regla muy sencilla. Desconfía de ofertas inesperadas que prometan dinero fácil y, sobre todo, nunca envíes dinero para poder cobrar por un supuesto trabajo.
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2: Primeras reacciones en Aspe al adelanto de las elecciones generales. El presidente del Gobierno, Pedro Sánchez, ha convocado esta mañana a los españoles a las urnas el próximo 29 de noviembre, una decisión que el secretario general del PSOE de Aspe y candidato a la alcaldía, Antonio Prieto, califica de acto de responsabilidad democrática y valentía. El anuncio de Sánchez llega después del rechazo en el Congreso de los dos decretos sobre vivienda y pone fin anticipadamente a la legislatura. Desde Aspe, Antonio Prieto atribuye la situación al bloqueo parlamentario y considera que ha llegado el momento de devolver la decisión a los ciudadanos.
3: Pues el anuncio de nuestro secretario general y presidente del Gobierno, Pedro Sánchez, es un acto de responsabilidad democrática, de valentía y de coherencia política. Ya estamos muy cansados del bloqueo sistemático de la derecha y de la falta de lealtad de quienes anteponen intereses partidistas a necesidades generales de la ciudadanía, y creo que hay que devolver la palabra al pueblo y convocar elecciones como bien ha hecho, ¿no?
2: Prieto asegura que en las elecciones del 29 de noviembre estarán en juego cuestiones como las pensiones, el empleo digno para los jóvenes y la protección de los servicios públicos. Y la convocatoria tendrá también consecuencias inmediatas en la política local. El secretario general socialista anuncia que desde esta misma semana el PSOE de ASPE se pone en marcha para afrontar la campaña.
3: Desde ASPE, pues desde esta misma semana vamos a activar totalmente a la agrupación local, vamos a movilizarnos, a organizar los actos para esa convocatoria de elecciones y salir a la calle del pueblo para explicar la importancia de esta cita electoral y no es momento de lamentarse, sino de actuar y de defender con orgullo lo que se ha logrado estos años de gobierno socialista.
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2: Petrer se prepara para entrar de lleno en sus fiestas patronales. El ayuntamiento ha diseñado un dispositivo especial con 42 servicios extraordinarios de policía local, más de 60 de protección civil y refuerzos de policía nacional. Todo preparado para una programación que este lunes vivirá su arranque oficial con pasacalles, pregón y la tradicional alborada. La policía local realizará 42 servicios extraordinarios durante las fiestas, mientras que Policía Nacional reforzará la vigilancia en los conciertos. A ellos se sumarán más de 60 efectivos de protección civil y alrededor de 25 de seguridad privada. Y este lunes Petrer comenzará, como decimos oficialmente, sus fiestas patronales. A las 8:15 de esta tarde arrancarán varios pasacalles por diferentes puntos de la localidad con la Sociedad Unión Musical, la Asociación Musical Virgen del Remedio, la Colla de Dolça y Ners y Tabaleters, el Terrós y la Colla de Nanos y Gegants. Ya por la noche, a partir de las 11, llegará el acto de inicio de las fiestas y el pregón a cargo de Maite Andreu Moyá, seguido de la interpretación de Petrer, himno oficial de la villa. Y a medianoche, volteo general de campanas, himno nacional y disparo de palmeras antes de la marcha procesional a la Mare de Déu del Remei, la Salve Marinera y uno de los momentos más esperados de la noche, la alborada con el castillo de fuegos artificiales desde la explanada del castillo. Hablar de salud mental, prevenir y sobre todo romper estigmas. Con esos objetivos comienzan hoy en nuestra comarca las actividades en torno al Día Mundial de la Salud Mental que se conmemora el próximo 10 de octubre. Elda y Novelda han preparado diferentes propuestas bajo el lema Haz match con tu salud mental, mientras que Petrer refuerza también la atención dirigida a los más jóvenes. Elda abre hoy la programación con un documental y una mesa redonda sobre la soledad no deseada a partir de las 6 de la tarde en los Salones Princesas. Será la primera de las jornadas que continuarán mañana con diálogos en salud mental y el miércoles con un cineforum sobre el lado bueno de las cosas. El jueves habrá jornada de puertas abiertas y lectura del manifiesto en la sede de la Asociación de Familiares de Enfermos Mentales de Elda, Petrer y Comarca. También Novelda se suma a la conmemoración. Su acto central será el miércoles a las 11 de la mañana en los soportales del Ayuntamiento con la participación de la Fundación Sanamente, Espacio Yanana y Red Integra Novelda. Este año se pondrá especial atención en la salud mental y el bienestar emocional de niños y adolescentes. Y precisamente los jóvenes son también protagonistas en Petrer, donde Petrer Joven ha puesto en marcha un servicio gratuito de atención psicológica dirigido a personas de 12 a 30 años. Diferentes iniciativas en nuestra comarca con un mismo objetivo: prevenir, hablar de salud mental con normalidad y recordar la importancia de pedir ayuda cuando la necesitamos. Y mañana arranca en Novelda un nuevo programa para ayudar a emprendedores y empresas a crecer, crear un proyecto, ponerlo en marcha y conseguir que crezca. Con ese objetivo arranca Crea, Lanza, Escala, un programa gratuito dirigido tanto a emprendedores como a negocios que ya está funcionando y que quieran dar un paso más. La formación comienza mañana 6 de octubre, se prolongará hasta el 10 de diciembre con 20 sesiones presenciales y online. La Concejalía de Movilidad del Ayuntamiento de Villena, en colaboración con Villena en Bici, pone en marcha un programa de formación en ciclismo urbano dirigido a personas adultas. La iniciativa comenzará el próximo 13 de octubre y ofrecerá durante 4 semanas 3 niveles de aprendizaje adaptados a las distintas necesidades y conocimientos de las personas participantes. Elda recibe una subvención de 52.533 euros del Gobierno de España para el cumplimiento del Pacto de Estado contra la Violencia de Género. La ayuda se destinará a la puesta en marcha de acciones de sensibilización, asistencia y protección de las víctimas. El Departamento de Salud de Elda supera los 1.200 pacientes atendidos en su consulta especializada de heridas complejas. La actividad del servicio se ha multiplicado por 6 desde su puesta en marcha y alcanzó las 349 consultas el año pasado. Pues aquí dejamos el repaso informativo de la jornada, aunque las noticias siguen en valledelasubas.es y en nuestros perfiles en redes sociales. Si quieren seguir informados, a ellos tienen que acudir. Nosotros volvemos mañana a la misma hora. Hasta entonces.
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Muy buenas tardes, comenzamos nueva temporada en Mezcla Todo en este 5 de octubre. ¿Qué tal? ¿Cómo lo llevas? ¿Cómo estás? ¿Cómo ha ido este verano? Súper caluroso, ¿eh? No me lo podrás negar. Pues ganas teníamos ya de volver y de estar contigo y compartir estos ratitos de radio en la sintonía de La Voz del Valle de las Uvas en el 103.4 de la FM, valledelasuvas.es, si nos escuchas con tu dispositivo. ¿Qué tal? Bueno, pues tenemos que contarte que hemos cambiado cositas, tenemos secciones nuevas que iremos desarrollando poco a poco, pero sobre todo mucha música, muchas canciones que hemos ido recopilando, hemos ido trabajando este verano. Hemos hecho listas de música para los programas, para tenerlo todo bien medido y bien calculado. Y seguimos los de siempre. Katy me acompañará en diversas secciones y a José lo vas a escuchar en cuñas, que ya conoces, y también en cosas nuevas que va a trabajar esta décima temporada. Los saludos de Bego. Voy a estar contigo durante una hora aquí en este punto del día, justo como la temporada pasada, lunes y miércoles, tras el informativo de las 6 de la tarde.

0: Con esa canción hemos empezado, con Pet Shop Boys, What Have I Done to Deserve This, con Dusty Springfield, un grupo emblemático de los 90 y que nos encantaban, nos encantan. Y como sabes, el leitmotiv de este espacio es poner canciones que digan algo, canciones con mensaje, canciones que realmente, bueno, tengan algo que decir y que contar.
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0: Esta canción la hemos elegido para que suene en este espacio. Es Linda Ronstadt y Aaron Neville, Don't Know Much. Un tema que nos viene de finales de los años 80, del año 89, concretamente incluido en el disco de Linda Ronstadt, Cry Like a Rainstorm, Howl Like the Wind. Una canción que merece la pena disfrutarla y saborearla.

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En cualquier fiesta es una canción de la mode. Esto salió en el año 84, el 30 de agosto. Y luego la canción fue compuesta por el zurdo Fernando Márquez y es una de las figuras más influyentes de la movida madrileña. Aunque hablamos de fiesta, esto presenta un escenario completamente post-apocalíptico, personal, nostálgico. Vamos a disfrutar de canciones en nuestro espacio como esta de la mode, en cualquier fiesta. Y en nada tenemos la sección de hoy lunes que se llama Al Loro Visado Musical. Luego te contamos de qué va.

0: Primera sección de esta décima temporada de Mezcla Todo. La hemos llamado Visado Musical. Es una sección que todos los lunes nos va a traer Katy. ¿Y qué te queremos contar en este Visado Musical? Bueno, son canciones que han sido el visado para un grupo y les ha dado un éxito a nivel mundial. Hablamos de grupos o hablamos de versiones, canciones que tiene un grupo o un cantante en concreto y que posteriormente la versión ha sido lo que ha dado éxito a la canción. Esto es lo que queremos explicarte en Visado Musical. Canciones claves en grupos o versiones claves que han dado éxito a una canción grabada hace años. Para esta sección, como te decía, Katy es la que la va a conducir y a ella le damos paso enseguida. Muy buenas tardes, Katy.
1: Muy buenas tardes.
0: Bienvenida a esta décima temporada, bienvenida a estas nuevas secciones que hemos creado y la primera es este visado musical.
1: Sí, claro. Espero que a todos va a gustar.
0: Yo creo que sí. Bueno, pues toma aire, que empezamos con el visado musical, la primera edición de este visado musical que nos va a acompañar en esta décima temporada.

Hoy en Visado Musical, el protagonista es la canción The Tide is High, en su versión original de los años 60, con ese estilo rocksteady tan bonito y relajado que aportaron The Paragon.

0: Después, en los años 80, Blondie la reinterpretó y le dio una energía más pop rock. Yo creo que esa todos conocemos, ¿eh? Vamos a recordarla un poquito porque a esa versión que hizo ella le dio bastante fama, ¿eh?
1: Suavizando el María desde Blondie. Suavizando un poquito este The Tide Is High.

0: Qué bonito volver al pasado y recordar esas canciones tan bonitas, tan maravillosas.
1: Canciones que han ido cambiando desde su inicio, han ido creciendo. Sí. Cada grupo aporta su punch, como yo digo, ¿no?
0: Sí, punch.
1: Su punch. Y bueno, Blondie, la verdad es que esta canción sí que fue realmente conocida.
0: Finalmente, a principios de los 2000, concretamente en 2003, el grupo de tres chicas de Inglaterra, Atomic Kitten, la volvió a poner de moda con un toque pop más moderno. Y esa versión que hicieron ellas fue su visado musical. Vamos, que le dio esta canción, esa versión que hicieron ellas,
1: mucho éxito.
0: Una fama internacional.
1: Importante.
0: Mucho éxito a todo el mundo. A mí personalmente me encanta. Espero que a ti también. Vamos a escuchar Atomic Kitten, The Tide is High. Chao.

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2: Vámonos a un año atrás, vámonos al mes de junio de 2025, donde se lanzó esta canción de Paul Alon. Qué bonito es vivir, un mensaje maravilloso, un mensaje de superación, de que si quieres, puedo. Claro que sí, claro que puedes. Pues vamos a escucharla, porque mensajes así molan, no me digas que no. Dentro de la décima temporada de Mezcla Todo, hoy primer programa, y con muchísimas ganas de estar, de compartir y de ser contigo.

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1: Y también sirve la música para decir cosas y mensajes directos, como este que nos traían Ella Baila Sola en su disco de inicio. Se llama No lo vuelvas a hacer, la canción. Y bueno, esto pues nos cuenta la historia de un reproche y un límite emocional. Es una melodía suave, es una letra clara y directa, y además es un mensaje universal. Yo creo que es una de las canciones que más recordamos de Ella Baila Sola. Tiene un montón, y es un grupo que ha pasado muchas etapas, de estar una época juntas, luego actuar por separado, volverse a juntar, y ahora pues cambian de miembros, se mantiene una de ellas con otra. Vamos a escuchar este tema de Ella Baila Sola, No lo vuelvas a hacer.

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Así sonaba una canción de Espaldas Mojadas, el disco del año 90 de Tan Tan Go, lleno de historias humanas, de migración, de amor, de promesas, de despedidas y un juramento entre tú y yo que aporta la parte más íntima y romántica del conjunto. Recordando temas

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1: ¿Cómo nos gusta esta canción? El Príncipe Valiente, que hablamos de amistades peligrosas, una formación donde siempre mezclan el romanticismo, la crítica social. El Príncipe Valiente cae en la parte pues más emocional y narrativa de su repertorio. Es como si dentro de la canción esto fuera un cuento, con una estética pues casi casi de cine. Vamos a disfrutar de ellos, que siguen girando, ¿eh? Amistades peligrosas. El Príncipe Valiente en su disco La Profecía.

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1: Canciones que emocionan por su mensaje, por su tono melancólico, pero con esperanza, y también es una historia real. Muchas veces contamos que las canciones, pues oye, son golpetazos que tienen los compositores y los cantantes, y salen temas como este que vamos a ponerte, de Mike and the Mechanics. Son The Living Years, año 1988.

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2: Fue en el año 1987, casi 40 años, cuando Clymie Fisher lanzó una de esas canciones que iluminan el día, Love Changes Everything. Es puro pop, ochentero, brillante, directo y con un mensaje que nunca pasa de moda. El amor te sacude, te mueve y te cambia por completo. Suena ahora para ti en Mezcla Todo, Love Changes Everything.

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1: Una canción que en un principio se creó en el año 1966 a cargo de los Isley Brothers, pero que Rod Stewart y Ronald Isley han hecho una relectura, la verdad, que preciosísima. Son dos voces con alma, cada uno con su estilo, pero hablando en el mismo idioma emocional. La canción habla de un amor que no se supera del todo, de ese viejo corazón que insiste en sentir. Y nosotros, pues, te invitamos a que sigas sintiendo This Old Heart of Mine.

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1: Siempre sonando bien. El último tema que va a sonar en esta primera edición de la décima temporada, donde hemos disfrutado con un montón de música, donde hemos preparado un montón de canciones más para las siguientes ediciones. Una canción que en un principio sacó All Green en el año 71, Tina Turner la reenganchó en el 92 para su álbum What's Love Got to Do With It, y la transformó en un tema súper poderoso, elegante y lleno de vida, como es muy el estilo de Tina. ¿Qué aporta? Pues un soul pop vibrante, un toque adulto apasionado, y la producción es súper moderna. Nos vamos al pop de los 90 sin perder la esencia original. Let's Stay Together, uno de sus discos también más importantes de Tina Turner. Vamos a disfrutarlo y con ella te decimos adiós. Te dejamos con nuestros compañeros de música sin y nos encontramos el próximo miércoles, mes de octubre, décima temporada. Vamos para adelante. Chao. Adiós.

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